Tina 5 horas na 56 minutos. 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
1: Estão matriculados em várias escolas. Ao nível da província de Sofala temos total de 1021 escolas, dentre as quais 141 são escolas inclusivas e duas.
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2: Para que toda instituição pública seja livre deste mal, tem que começar com o exemplo do seu superior hierárquico. Sem que o superior hierárquico seja exemplar, seja íntegro, honesto e, acima de tudo, probo, não temos como vigiar aos nossos subordinados, aos nossos...
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